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Depeche Mode haciendo Never Let Me Down Again. Arrancamos una nueva edición de RQP Express. Buen día a todos, señoras y señores. ¿Cómo están del otro lado, pasados por agua? Oh my God. Tuve que sacar de vuelta mis abrigos. ¿Qué es lo que está sucediendo? Ya tomé antigripal también. Todo mal, todo mal. ¿Cómo van ustedes del otro lado? ¿Qué tal están arrancando esta semana de vuelta? Me van contando vía WhatsApp 3985-944022. 85-944022. Y las redes de la radio, Twitter, Facebook, RQP Paraguay, Instagram, RQPY. A mí me encontrás como arroba Andy Ruiz Díaz en todas las redes sociales. 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Acá estamos equipo no completito porque no está David Toussaint. Vine y le encontré a Juan Barrios en controles. Excuse me. No sé, David se las tomó un toque en Ibiza o qué está haciendo. Probablemente. Así es que hoy está Juan Barrios en controles. Aprovechen, pídanle todos los temas que quieran porque él es el encargado, ¿ok? Aprovechen. Vía WhatsApp 3985-944022. Tranqui en el tránsito porque pista mojada, ya saben lo que es. No voy a dejar de playarme de las luces de los autos. ¿Qué es lo que está sucediendo? Encandilados de frente y de atrás de vuelta el día de hoy. Me dice Juan, ya vienen solamente así los focos. No puede ser eso, gémate. En la ruta de noche es imposible. Son reflectores de estadio. Y con esto, vamos a lo que queremos. Más todavía un día de lluvia, que cuesta más arrancar la semana. Hoy se cobra, si es que no se cobró. Algunos ya cobraron el fin. De lo importante, disfrutar de buena música. Soy en Simple Minds, don't you? Bienvenidos a RQP Express.

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Don't You Worry About A Thing, es lo que estás escuchando en RQP. Son las 6 de la mañana con 38 minutos, 18 grados 8 de esta mañana que amaneció pasada por agua. Acá por lo menos ya paró la lluvia en Sajonia. En Landarias me dijeron que estaba cayendo un diluvio de aquellos. Gracias por estar prendidos igual desde allá, ¿eh? Un abrazo enorme. Ciudad del Este, pero Juan Caballero. 94.3 en Asunción, 98.5 en Ciudad del Este y la 103.9 en Pedro Juan Caballero, que falta todavía reporte el día de hoy. 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Bueno, le dije a Juan, tenemos que volver a hablar de Dolly Parton porque es impresionante los números que está logrando después de su partida. Después de una lucha breve contra el cáncer, según dieron a conocer desde su círculo íntimo. Hablábamos de que iban subiendo las reproducciones, que llegaba de vuelta a entrar en los charts. I Will Always Love You, sobre todo 9 to 5, también, por ejemplo, de Dolly Parton y otros temas más. Y ahora son impresionantes los números. 2056% han subido las reproducciones de los temas de Dolly Parton. Recordemos que ella falleció la semana pasada, el 25 de agosto específicamente, a los 80 años. Y ahora los datos proporcionados por Luminarte vía Billboard muestran que las reproducciones de Dolly experimentaron este aumento impresionante, 2056% tras su fallecimiento. Sus canciones se reprodujeron un total de 26.3 millones veces al día de su fallecimiento, en comparación a 1.2 millones de reproducciones la semana anterior. Igual era una cifra importante, ¿eh? 1.2 millones de reproducciones y ahora subió a 26.3. De esta forma, Dolly se convierte en la segunda artista más escuchada tras su fallecimiento en la historia de las plataformas digitales, detrás del rapero Juicy WRLD, con 38 millones en un solo día en Estados Unidos. Éxitos como Jolene acumularon 2.7 millones de reproducciones al día después de su muerte, mientras que otros clásicos como 9 to 5 obtuvieron 2.3 millones de reproducciones junto a su dueto con Kenny Rogers, Island in the Stream, 1.8 millones de reproducciones. Así que Dolly la sigue rompiendo desde el más allá.

Nashville, el gobernador de Tennessee, por ejemplo, está promoviendo ahora que el aeropuerto también lleve el nombre de Dolly Parton después de su fallecimiento y muchas otras formas más de seguir honrándola, así que vamos a tener mucho que hablar todavía de la diva de Dolly Parton, que partió a los 80 años. Como te decía, un montón de artistas, políticos, todos aparecieron contando sí o sí alguna que otra historia de Dolly detrás, porque era una persona que se daba mucho con todos. Como te decía, sí, Eminem apareció agradeciendo a Dolly Parton, que en algún momento le escribió una cartita a Dolly Parton felicitándole por los premios que había ganado, sin conocerle siquiera. Bueno, y todo lo que hizo con su trabajo enorme que tenía también de repartir libros a los chicos, por ejemplo. Tenía una fundación en la que ella

vos le registrás a tu chiquito y desde los 1 hasta los 5 años, todos los meses, ella les mandaba un libro. Les manda porque va a seguir la fundación. Ella dejó todo esto ya preparado antes de su fallecimiento para que esto siga por años. De hecho, Taylor Swift hace poco nada más donaba $2 millones a esa fundación para que los libros sigan llegando a los chicos, que era algo muy importante para ella porque su papá nunca pudo aprender a leer, no aprendió a leer de chico, lo hizo después de grande y era por eso algo muy caro a sus afectos, y decía que su papá estaba más orgulloso de ese trabajo que de su trabajo como estrella de la música. Así es que Dolly todavía da mucho, mucho que hablar y nos dejó estos clasicazos para seguir escuchando aquí en RQP. Escuchamos esta versión de I Hate Myself For Loving You de Joan Jett junto a Dolly Parton.

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0: Stripper, esto es Geronimo en RQP. Geronimo, de ahí viene, del homenaje a este jefe Apache que incursionaba contra soldados estadounidenses en la abolición de su reserva en 1876. De ahí salió la costumbre de gritar su nombre antes de hacer un acto valiente que se originó en una película de 1939 sobre Geronimo, y de ahí quedó, por ejemplo, cuando tiras del avión, Geronimo, y no sé qué cuánto. Entonces, cuando haces algo valiente, supuestamente gritas Geronimo, y a eso es lo que aludieron los Shepherd cuando hicieron esta canción, para animarse a hacer algo, Geronimo. Así mismo, ¿viste? Me sale igual. Dejemos que ellos digan, ¡Say Geronimo! Con ellos llegamos a las 7 de la mañana puntualmente, 18 grados 8 la temperatura en Asunción, día nublado para arrancar la semana, pero vamos que podemos. 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

Bueno, veamos qué dice meteorología. Esto sigue, no sigue. Mañana mucho frío, ¿eh? 16 nada más de mínima. Para mí esto ya es congelación. 16 de mínima, 22 de máxima, vientos del sur. Para el miércoles baja incluso más la temperatura, 14 de mínima nada más, 26 de máxima, vientos del sureste, luego variables. Para el jueves 15, la mínima 29, la máxima, vientos del noreste. Y para el viernes 19 de mínima, 28 de máxima, con cielo nublado, vientos moderados del sur. Ya no lluvias, pero sí días nublados los que nos esperan según meteorología. Este tema del cielo gris nos deprime un poquito, ¿verdad? Pero vamos que, vamos. Arrancamos nueva hora de música, hora en la que vas a escuchar Eurythmics, se viene King, está también Prince, se viene Yes y más. Ya arrancamos la nueva hora con Eric Clapton, Cocaine.

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0: Altas demoras a esta hora en la avenida Mariscal López y Brasilia, también Venezuela y España, al igual que General Santos y la avenida Artigas.
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0: Suena Erasure, Stop.

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Suena Nickelback con su clásico How You Remind Me de 2001. Este tema que Chad Kroeger escribió una noche en la que se peleó con su novia, se bajó a su estudio que tenía en el sótano y salió este temón que ya es un clásico de Nickelback, How You

0: Remind me, sonando la recupera. You remind me. 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
0: Tras concluir la huelga nacional sin un acuerdo con el gobierno del presidente Santiago Peña, médicos especialistas decidieron comenzar a presentar hoy lunes sus renuncias en hospitales públicos. En el ámbito internacional, la Guardia Revolucionaria iraní reportó ataques de Estados Unidos durante la madrugada de este domingo y hoy lunes contra la isla de Larak. Y en deportes, Diego Domínguez es el flamante ganador de la categoría en el Rally de Paraguay 2026.
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0: Rolling Stones y The Stars es lo que estás escuchando. Ya son las 8 de la mañana puntualmente. 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
0: Mañana 16 de mínima, 22 de máxima con vientos del sur. Para el miércoles 14 la mínima, 26 la máxima, vientos del sureste. Para el jueves 15 de mínima, 29 de máxima, vientos también del noreste. Y para el viernes 19 de mínima, 28 de máxima, vientos moderados del sur. Esta hora trae a YouTube, vas a escuchar a David Lee Roth, se viene también Gnarls Barkley, está Aja, Soul Asylum y más. Arrancamos la nueva hora con Eddie Grant, Electric Avenue.

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0: back. Esto es Sunshine Reggae en A Recupé cuando son las 8 con 16 minutos. Llamamos a la luz del sol porque ahora lluvia intensa por Sajonia, por lo menos. Gracias a todos los que van dando su presente desde tempranito, ya como siempre, madrugando con nosotros, van mandando fotos de la radio, que van escuchando en el auto. Abrazos al Team Sarambí, que hace rato no aparecía, pero hoy madrugaron todos. Está Ariana, está Ana Ortega también. Me dice Ari, Andy, vos vivís ya por la radio, hasta los fines de semana te escucho. Agarramos todos los horarios de esta radio. Y fines de semana también ahora. Así es que gracias a todos porque están pendientes y escuchan también los fines de semana. I love it. Tengo todo acá, el resumen del fin de semana también de todos los que estuvieron presentes. Gracias. Se comunican vía WhatsApp 0985-944022, 85-944022 y las redes de la radio, Twitter, Facebook, RQP Paraguay. En el Instagram, RQPPY, a mí me encontrás como arroba Andy Ruiz Díaz en todas las redes sociales también. 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
0: Altas demoras hasta ahora en San José y Río de Janeiro, también Perú y Rodríguez de Francia, al igual que Montevideo e Gatimí.
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0: Suena Berlín con Take My Breath Away.

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0: Suena Men at Work, esto es Overkill en RQP. Son las 8:32 de la mañana, media mañana ya hasta ahora, ¿sí? 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
0: El Ministerio de Obras Públicas y Comunicaciones anunció que a partir de hoy implementarán nuevos desvíos en la circulación en la zona de obras de Avelino Martínez. En el ámbito internacional, los precios del petróleo se dispararon este lunes tras un nuevo recrudecimiento de la guerra entre Irán y Estados Unidos, mientras las bolsas asiáticas cayeron ante la apuesta de los inversores por una subida de los tipos de interés estadounidenses. Y en deporte, Cerro Porteño empató 1-1 con Libertad en la Nueva Olla en la fecha 7 del Clausura.
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0: Sonaja, Hunting High and Low.

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Aqua, esto es Barbie Girl en RQP. Ya para ir cerrando nuestra edición de RQP Express, son las 8:52, minutos 20 grados la temperatura en Asunción. Lluvia intensa de vuelta acá por Sajonia. Nosotros ya vamos cerrando la edición de el lunes para que venga Gis a tomar la posta. Abrazos a todos los que nos escribieron desde tempranito hoy, muchísima gente. Hoy no les leí tanto, pero fue al aire, pero fuera del aire, sí, completito. A Richard, por ejemplo, Richard es, ¿verdad? A ver, Richard. Richard me mandó video cruzando el puente Tamizaji. Buen día, Angie, aquí. Linda Menchi pasando el puente Tamizaji a Paraguay. Y, por supuesto, escuchando el mejor programa, el de la radio, RQP. Podés pasar a cobrar, Richard. Gracias también a Tere, que me manda hoy. Hizo pireca con cocido, por ejemplo, para el frío. ¡Ah, qué rico, qué rico! Igual te envidiamos, Tere. Siempre, ya te sacamos la embajada hace rato porque siempre nos manda estos desayunos que se manda y por acá nunca ha llegado nada. Abrazos, Tere. Un abrazo grande. Mañana les espero de vuelta para madrugar, todavía con frío, según lo que dice Meteorología. Gracias, Juan Barrios, que hoy estuvo en controles y en la programación impecable, como siempre. Mariela Sosa en la producción. Yo soy Andy Ruiz Díaz. Gracias a todos por elegirnos de vuelta para hacer su compañía en estos días que cuestan más todavía. Nos eligen y les ponemos toda la mejor onda para arrancar la semana. 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Y Banco Baza, Baza, cuando quieras, estamos. Dejamos a Aqua y nos vamos hoy con Alexia. Esto es Ula La La. Mañana te espero para madrugar juntos de vuelta a las 6.

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mañana con 7 minutitos. ¿Qué lunes tenemos hoy? Madre mía, este tiempo. Arrancamos con lluvia, con fresquete, arrancamos con cielo totalmente cubierto. ¡Wow! Un día gris. Pero los días grises son también disfrutables cuando hay buena música de por medio, ¿verdad? Vamos a sacarle provecho a este estado del tiempo hoy como para, por ejemplo, comer algo suculento, algo rico, algo de eso que enamora, recetas paraguayas que pueden estar en tu mesa y que dejan el corazón contento, ¿verdad? Entonces, vamos a verle el lado positivo. 0985-944022. Ya de entrada te voy saludando y te voy habilitando el WhatsApp para que vayas también pidiendo tus canciones, saludando o para lo que quieras, ¿verdad? Acá estamos. Hagámonos amigos. Hagámonos amigos en un lunes que está poco amigable. Bueno, el lunes viene con, a ver, 19 grados 6, la sensación térmica actual, 98% la humedad. Está bastante elevada la humedad, casi en su 100%. Los vientos soplando 18 kilómetros la hora del sector suroeste. Un lunes post-rally para muchos que estuvieron por Encarnación, que estuvieron por el sur del país y que, bueno, que hoy ya están retomando la rutina normal. Para ellos también un abrazo gigante, fue un éxito total y rotundo una vez más, ¿verdad? Bueno, para este lunes 22 la máxima, apenas 18 la mínima. Para el martes 16 la mínima, 22 la máxima. Miércoles 14 de mínima, 26 de máxima. Y atención, jueves 29 de máxima, 15 la mínima. Viernes 19 la mínima, 28 la máxima. Va subiendo la temperatura hacia el fin de semana. Eso a lo mejor para vos es algo positivo o quizás no tanto si sos amante del frío, de la lluvia. El mate está en su mejor momento, está en su prime el mate en esta mañana con mucho yuyito y por supuesto con la presencia ahí de nuestros amigos de Arco Iris. 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Ya está presente Carlitos por acá saludando, ya tenemos también otro de los mensajitos de esos lindos que nos hacen llegar. Glo, él es cielo, dice el perfil del WhatsApp. Pónganme siempre su nombre, entonces yo puedo ser más eficiente. Pero Glo está ahí presente, leo nuestra conversación antigua y ya te voy sacando el nombre. Pedro Juan Caballero, presente, excelente semana, está soleado por acá. No te puedo creer. ¿Soleado por Pedro Juan? Qué interesante propuesta.

fiesta, ¿eh? A disfrutar entonces. Nosotros, ya te digo, con este tema, olvídate. Si no disfrutamos así, no disfrutamos más. Bienvenidos al lunes de RQP.

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0: qué lindo, qué lindos temas, ¿eh? Programación del señor Juan Barrios. Qué buena propuesta musical. Vamos tirando para que cada uno, desde donde esté, ya sea 98.5 en Ciudad del Este, 103.9 en Pedro Juan, o 94.3 aquí en Ciudad Capital y alrededores, pueda alcanzar el disfrute total y pleno de este playlist. También estamos en www.rqp.com.py. Tránsito, ¿lento o no? ¿Cómo está la cosa? ¿Está chill la mañana o viene cargadísima y pesada? Contanos vos a través de nuestro WhatsApp, el 0985-944022. 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Con Copetrol nosotros vamos avanzando en esta jornada que pinta interesante, ¿eh? 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
0: Altas demoras se dan en España y Pitiantuta, también Avenida Mariscal López y General Santos, y Avenida República Argentina y Médicos del Chaco. Te ofrecemos tres puntos claves que podés evitar. Obviamente que hay también tránsito lento en otras zonas. Hoy nos hacemos cargo en este bloque de estos tres puntos que podrían facilitarte la llegada a tiempo.
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0: Con este último tren a Londres, nosotros seguimos acompañándote y se viene algo de Michael Jackson que estaban pidiendo por ahí, estaban solicitando uno de sus temas. Vamos a mimarlos a todos. Los que se comunican con nosotros a través del WhatsApp, ya recibiendo la foto de cómo está la gente de Pedro Juan Caballero, que nos decían, estamos con solcito a esta hora de la mañana. Mirá vos, qué interesante. ¿Seguirá la lluvia para allá? Vamos a ver. El tema que pedían de Michael Jackson, precisamente lo pedía Alejandro, en breve se viene. Otra cosita, saludos a Johnny. Johnny Rodríguez está reprendido también. Buena jornada nos desea. ¿Quién más está por acá? Buenos días, dice Jenny. Nos manda fotito con neblina, nublado. Yendo a la ANDE a pagar, dice. Que es ciudadana responsable. No me puedo bajar de la lluvia. Dice, no, espera un ratito, Jenny. Para un ratito y ya vamos a hacer el pago y terminamos. Nos olvidamos de eso. Check, check, check a todas las cosas que tenemos en la agenda el día de hoy, ¿eh? Fuerza con eso. 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Cantamos, bailamos, gozamos, es lunes, yo sé, a veces está medio forzado el arranque, pero si le ponemos actitud positiva, todo cambia. Generamos resistencia y esto se complica. Así que mejor concentrarnos en el esfuerzo que hacemos para que todo funcione, ¿está bien? 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Se van manifestando todos a través del WhatsApp. Un saludote enorme. Dice, buen día, soy Adelio, conductor de Bolt. Quiero escuchar la música de Air Supply. Bueno, viste, ahí tenemos. Ya están armando el playlist ustedes, ¿eh? Gracias por eso. 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
0: Este lunes comenzó el juicio oral al exintendente de Ciudad del Este, Miguel Prieto, por el caso conocido como Tía Chela, en el que se lo acusa de un perjuicio patrimonial de 2.130 millones de guaraníes por la compra de alimentos en la época de pandemia. En el ámbito internacional, Ucrania atacó una refinería en la región rusa, en el noreste del país, la mayor de su tipo en la parte europea de Rusia, y podría agravar la escasez de combustible que ya sufre el país. Para lo deportivo, Ariel Galeano, técnico del Aborigen, fue cesado del cargo tras el empate de Guaraní ante Ameliano y ya suenan nombres para su reemplazo.
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3 de la mañana en punto, Nakita, suena Elton John para todos ustedes. Y bueno, es así como encaramos esta nueva hora. Ya el turno de las 10 empieza a marchar. Y vamos a ver si la lluvia continúa el resto de esta jornada. Lo que sí te digo, tenemos aviso meteorológico que comunica que hay zona de cobertura.

centro, sur y este de la región oriental y sur del Chaco. Los departamentos afectados con lluvias, con tormentas eléctricas moderadas a fuertes, ráfagas de viento moderadas a fuertes y alta probabilidad de caída de granizo son para Asunción, sur de San Pedro, Cordillera, Guairá, Caguazuca, Azapá, Itapúa, Misiones, Paraguarí, Alto Paraná, Central, Ñembucú, centro y sur de Canindeyú, sur de Presidente Hayes. Este es el aviso meteorológico entonces. Podría desarrollarse esto durante la mañana de hoy lunes. Así que la mañana estaría comprometida con esto según el aviso meteorológico que nos entrega la página oficial de Meteorología. Bueno, vamos a marchar esta nueva hora con la posibilidad de invertir donde el futuro crece. 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Hacelo realidad. Nos vamos a más música. Abrimos esta nueva hora con otro temazo que suena muy bien en RQP Volumen 1.

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mañana, 16 minutos, 20 grados la temperatura actual. Espero que estén arrancando el lunes de la mejor manera posible, ¿eh? Respirar hondo y seguir, como siempre digo, técnica que nunca falla, técnica milenaria. Respirar hondo y seguir. Eso a veces cuesta, pero te juro que te salva de mil situaciones complicadas. 0985-9440-22, nuestro WhatsApp listo para recibir tus mensajes. www.rqp.com.py, la página web, a través de la cual con un clic ya nos estás escuchando en tu teléfono, en tu compu, donde quieras. Llévanos con vos a todos lados. 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Le voy a pasar algunos datos para que tengas en cuenta si es que continúan las lluvias y demás. La zona crítica de Raudales, una de ellas Avenida Artigas y Buricaó, otra Virgen del Carmen y Sargento Marecos, otra Avenida Perú y Artigas, 21 proyectadas hacia Antequera, Fernando de la Mora y Bartolomé de las Casas, Avenida República de Argentina y Caguazú, puntos críticos que pueden verse afectados por las lluvias si es que continúan dándose. Y esto lo estamos obteniendo, estos datos, desde la Municipalidad de Asunción. Así que bueno, espero que no solamente se destaquen los puntos en la página de la Municipalidad, sino que también se trabaje en ellos. Más música, me recupé.

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0: Te pusiste a cantar igual que yo y sí, hay canciones que estiran el canto. Es el lunes y tenemos que empezar con actitud la semana, ¿verdad? Si no le ponemos actitud, estamos perdidos. 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Gracias, Tramontina, por acompañarnos en la mañana del lunes, por ponerle esa fuerza que todos necesitamos. 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
0: Médicos presentan renuncia masiva en varios hospitales tras la falta de respuesta de autoridades a la incansable solicitud de aumento salarial, insumos médicos y mejoras en el servicio de salud. Para el ámbito internacional, en medio de la causa judicial por grooming y violencia de menores en Córdoba, se presentó ya la renuncia a la banca del legislador provincial Ernesto Ramón Cañito Flores. El motivo se dio a conocer este fin de semana tras la detención e imputación de uno de sus ex asesores, José Aníbal Ricardo Villarreal. En lo deportivo, el tenista argentino Mariano Navone dio el golpe en el debut del último partido de la temporada al derrotar al serbio Novak Djokovic, número 5 del mundo, por 7-6, 5-7, 4-6, 6-2 y 6-1 en 4 horas y 36 minutos de competencia. 5 sets que le dieron la victoria.
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Otro éxito de RQP para tus oídos, siendo las 10 de la mañana con 47 minutos. 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

Michael, Sun Anda, Bruno Mars, qué temazo. Te pone la piel de gallina este tema. Gracias, Bruno, por todas las canciones que nos das. 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Bueno, vamos a marchar de lujo hacia el mediodía. Ya son las 11 de la mañana con 3 minutitos y en una hora, mitad del día, seguramente más de uno tiene el plato frente así para el almuerzo, ¿verdad? 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Arcoiris, con sabor y confianza, abre esta nueva hora. 11 de la mañana, 4 minutos y suena lo imperdible de RQP para tus oídos.

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0: minutos pasaron de las 11 de la mañana. Vuela el tiempo en este lunes. Lunes gris, lunes nublado. ¿Cuántos graditos tenemos? Vamos chequeando todos esos detalles ya para compartirlos con ustedes. Y también vamos a compartir los datos que tienen que ver con el tránsito en este bloque, rondando los 20 grados de temperatura ya. 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
0: Demarcamos tres de los puntos que presentan demoras: a Sara y Herrera, también Avenida Mariscal López y República Argentina, por último Avenida La Victoria y Fernando de la Mora.
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0: la jornada, ¿eh? Así están felicitándonos por la programación de este lunes, comienzo de semana, y lo hacemos de la mejor manera. Un abrazo y un saludo para Jorge Vallejo Machado. Nos está escuchando y dice, qué buen tema, excelente, que lo disfrutes entonces, así como toda la programación que ofrecemos aquí en RQP 94.3, 98.5 para el este del país, 103.9 para Pedro Juan Caballero. 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Aquí en volumen 1. Para comunicarte con nosotros, 0985-944022. Si hay algún temita, acá lo pedís y lo escuchamos, ¿eh? Muy bien. Muy bien, muy bien. Cómo se reporta a la gente y cómo manifiestan su cariño por nuestra radio. Eso no tiene precio para nosotros. Y menos cuando estamos arrancando la semana, que decimos, ¿están ahí? Sí, estamos acá. Y agradecemos esta programación. Excelente. Da gusto. Eso da gusto. 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
0: En medio de la presión que enfrenta el gobierno por el reclamo salarial de los médicos, además de la necesidad de cubrir mayores demandas en salud, educación, infraestructura, seguridad y otros servicios públicos, se instaló el debate sobre cómo conseguir más recursos para el presupuesto general de la Nación 2027. El proyecto debe ser presentado al Congreso a más tardar mañana martes 1 de septiembre. En el ámbito internacional, rescatistas siguen trabajando este lunes a contrarreloj para localizar a cientos de obreros atrapados en los túneles de proyectos hidroeléctricos en Nepal, mientras las cifras de la catástrofe que azotó la región del Himalaya continúan escalando. Al menos 919 muertos y más de 4.700 desaparecidos entre Nepal y China, según informó la Agencia de Desastres de Nepal. Y en lo deportivo, tenemos que considerar que tras la salida de Radio Duarte, el Sportivo San Lorenzo ya cuenta con Pablo Ornazari, el nuevo director técnico argentino, que tendrá como objetivo evitar el descenso del equipo rayadito. Con más canciones saludamos a todos los que se comunican con nosotros. Desde Tobatí, Cordillera, excelente la programación, dice con cariñito, cariñito. Ok, gracias. Tengas buen día. Oscar, un abrazo. Aquí le vamos con más temas de RQP Volumen 1 para tus

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turno de las 12 con esta canción. Ya son las 12 con un minuto y esto es lo que tenemos para ofrecerte. Buena compañía musical. 19 grados 8, la sensación térmica, humedad 98%. Viento soplando a 18 kilómetros la hora del sector sur-suroeste. Para esta tarde, máxima 22 grados con la probabilidad de lluvias dispersas con ocasionales tormentas eléctricas. La noche tiene 18 de mínimo y 20 de máxima, lluvias dispersas con viento sur, y la madrugada entre 16 y 18 grados. Va a estar fresquete este resto de lunes. Tenemos este 31 de agosto cerrando el mes, despidiéndonos del octavo mes del año y expectantes a lo que va a ser septiembre, el mes de la primavera. Vamos a ver si todos los cambios que tenemos en cuanto al clima hacen que se prolongue más la espera de la primavera floreciente que todos estamos expectantes de recibir.

ya, ¿eh? Para mañana martes 16 de mínima, 23 de máxima. Miércoles 14 de mínima, 26 de máxima. Va subiendo la temperatura para el jueves 16 de mínima, 30 de máxima. Y el viernes 20 de mínima, 27 de máxima. Estoy notando que la jornada más calurosa de esta semana sería el día jueves. 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
0: Altas demoras en México y Caballero, también Estela Maris y Garibaldi, por último Benjamín Constante, Avenida Costanera José Asunción Flores.
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0: 12 con 30 minutos, tenemos una temperatura de 20 grados 4, la humedad sigue en un 98% bastante elevada y los vientos soplando a 15 kilómetros la hora del sur suroeste. 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
0: Directores del Hospital Nacional de Itauguá decidieron poner sus cargos a disposición en medio de la renuncia masiva de médicos del sector público, que se mantienen movilizados exigiendo mejores condiciones en el sistema de salud pública. Para el ámbito internacional, el Ministerio de Defensa de Israel anunció este lunes que firmó un acuerdo con Atenas por unos 3 mil millones de euros para instalar el sistema de defensa aérea Escudo de Aquiles en Grecia. Para lo deportivo, el piloto paraguayo Diego Domínguez Bejarano hizo historia en casa al consagrarse campeón de la categoría WRC2 en el Rally del Paraguay 2026.
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Tiempo cumplido, aquí se acaban nuestras 4 horas de la edición del lunes 31 de agosto del 2026. 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Ha sido un placer, señoras y señores. Pásenla bien el resto de tarde aquí en RQP, donde hay más música. Mañana, a partir de las 9, los espero. Mi nombre es Gisela Casetay, deseándote una buena tarde. Chao.

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dos meses en la relación de pareja, la segunda mitad del año, abrimos el programa volumen 2 con Summer Chat. Bienvenidos sean todos. Una vez más aquí, por el segundo texto que acompañamos. De grandes canciones de ayer, hoy y siempre. Acompañados también con informaciones. No tienes que saber de acá y de afuera. También vamos sobre la situación del tráfico, porque sí, sabemos que gran parte

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1: Si ya tenías conciencia en pleno año 2002 y escuchabas la radio, era habitual escuchar esta canción habitualmente en la programación de radios alternativas. Estoy hablando de la canción Beautiful, que es una de las canciones más icónicas de Christina Aguilera, que fue el segundo sencillo de su exitoso álbum de estudio Strip. Esta canción en realidad fue escrita y producida por la reconocida música Linda Perry. ¿Quién es Linda Perry? Es la cantante y frontwoman, por decirlo de alguna forma, de la banda Four Non Blondes. La canción What's Up probablemente ubiquen, de los Four Non Blondes, que es un clásico de clásicos, ¿verdad? En algún momento también va a formar parte de Chill Sounds. Pero hoy recordamos la composición de Linda Perry para Christina Aguilera y la canción es Beautiful. Una balada de pop y R&B que aborda la autoestima, la inseguridad y la aceptación personal. El impacto cultural que tuvo esta canción, te puedo decir que se convirtió en un himno global de la comunidad LGBT y una bandera contra el bullying gracias a su mensaje de respeto a la diversidad. Y esta canción es considerada la canción insignia. Cuando se habla de baladas de Christina Aguilera, es imposible ignorar esta canción que le otorgó un premio Grammy en su momento. Hoy la recordamos aquí en Chill Sounds para calmar a las fieras. Esto es Beautiful, de Christina Aguilera.

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0: Hay una alerta meteorológica que informa a la Dirección de Meteorología y dice que habrá lluvias con tormentas eléctricas moderadas a fuertes, ráfagas de viento moderadas a fuertes y una alta probabilidad de caída de granizos sobre los siguientes departamentos: Concepción, San Pedro, Cordillera, Guairá, Caaguazú, el centro y este de Caazapá, el centro y este de Itapúa, el noreste de Paraguarí, Alto Paraná, Amambay, el este de Canindeyú y el sur de Presidente Hayes. En toda esta zona de cobertura se prevé para la tarde de hoy, para el final más o menos de este lunes 31, alta probabilidad de granizos y lluvias con tormentas eléctricas moderadas a fuertes.

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0: Siendo las 2 de la tarde con 20 minutos, te comento que el tráfico está bastante demorado actualmente en estas zonas, como para que te das en cuenta. La avenida La Victoria y Fernando de la Mora, por un lado. La avenida Mariscal López y República Argentina, por el otro lado. Y también hacia Azara y Herrera. Ahora mismo no es muy buena idea pasar por ahí, así que te recomiendo elegir caminos alternativos para llegar a tu destino.
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0: ¿Alguien me puede decir qué pasó de esta gente, de Martin Solveig y de Dragonet? Ellos hacen Hello.

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0: Más de noticias nacionales. 41 de 46 terapistas pediátricos del Hospital Acostañú presentaron su renuncia ante el Ministerio de Salud, luego de reiterados pedidos de reajuste salarial, mejores condiciones laborales y más insumos. Alegaron que esta decisión obedeció a los numerosos pedidos realizados al gobierno, que hizo caso omiso a sus reclamos. En internacionales, la falta de combustible en Cuba deja en pausa la reanudación de vuelos desde Rusia y Turquía. El ministro Andrei Nikitin dijo que Moscú retomará las operaciones cuando se normalice el suministro de queroseno, tras suspensiones en febrero y la repatriación de unos 4.300 viajeros varados en la isla. En deportes, Francisco Chiqui Arce por tercera vez tomará las riendas de Guaraní para buscar enderezar el rumbo del equipo que atraviesa por una mala racha.
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0: Qué temazo. Nunca me voy a cansar de escuchar The Game of Love de Santana junto a la cantante Michelle Branch.

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1: Hoy alegramos este lunes con tres canciones que se van por diferentes lugares. Primero vamos a escuchar una canción de la época dorada de la música disco que prácticamente inventó un paso de baile en aquella época. Tenemos después un remix bastante popular en los 90s. Y para cerrar esta mini trilogía de canciones felices, una joyita de la nueva oleada del skate punk de la década pasada. Arranquemos primero con Pat McCoy y The Hustle.

Hay una banda de los 90s que se llamaba Corner Shop, que capaz ni te suene. Es como que no trascendieron tanto. Hasta que llegó Norman Cook, mejor conocido como el señor Fatboy Slim, y el tipo hizo un remix de esta canción que vamos a escuchar a continuación, y el resto es historia. Su canción más exitosa, Brimful of Asha.

Y cerrando este trío de canciones que nos hacen un poco más felices, nos vamos a la costa de Los Ángeles, año 2015. Ese año, una banda conocida como Fiddler sacaba

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0: Este día gris en Asunción se está manteniendo con una temperatura de 22 grados, con una humedad del 88%. Tenemos vientos del oeste y suroeste a 18 kilómetros por hora. La tarde se está manteniendo fresca, con el cielo mayormente nublado y con lluvias dispersas y ocasionales tormentas eléctricas. Ya para la noche se prevé que esto se cambie a fresco, con el cielo mayormente nublado y con vientos del sur. Las lluvias dispersas van a persistir, valga la redundancia, y las mínimas van a oscilar entre los 16 a 18 grados. Así que, para que tengan en cuenta, así que un abrigo ligero por lo menos van a necesitar para las próximas horas.

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0: Me consta, un amigo recién me escribe y me dice que estaba escuchando en un Bolt dirigiéndose a su destino y estaba escuchando el programa, así que le mandamos un saludo a todos los conductores de las apps para movilidad, ¿verdad? Les decimos que eviten los siguientes tramos: la Avenida de la Victoria y Fernando de la Mora. Ahora mismo hay muchas demoras por ahí. El tráfico está bastante trancado también hacia la Avenida Mariscal López y República Argentina, y también hacia Azara y Herrera. Así que, para que tengan en cuenta, evitar estos tramos ahora mismo.
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0: De aquel mítico álbum The Wall de 1979, Young Lust, de Pink Floyd.

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0: Más noticias nacionales. Te comento que el ex intendente de Ciudad del Este y procesado por supuestos hechos de corrupción, Miguel Prieto, inició hoy su juicio oral por el caso Tía Chela. En paralelo, encabezó una caravana desde la capital de Alto Paraná hasta Caacupé, donde llamó la atención al presentarse con un chaleco de protección.

0: La llamativa indumentaria generó cuestionamientos y varios legisladores se pronunciaron al respecto. En internacionales, el oeste de Estados Unidos atraviesa actualmente una crisis sin precedentes de avistamientos de osos, superando en 2026 todos los registros históricos. Esta situación se debe en gran parte al invierno más seco de la memoria reciente, que devastó plantas, pastizales, bayas y frutos silvestres, los cuales constituyen cerca del 90% de la dieta de estos animales. Y en deportes, el tenista paraguayo Daniel Vallejo hará su estreno en el US Open mañana martes 1 de septiembre en el estadio Louis Armstrong del Centro Nacional de Tenis Billie Jean King de Nueva York. Para las 20 horas hora paraguaya fue programado su partido contra el francés Gael Monfils, correspondiente a la primera ronda del Grand Slam norteamericano.
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0: El dato innecesario que necesitas saber de hoy es sobre esta banda que no sabías que por cuestiones legales en Estados Unidos se les conoce simplemente como Jazz, pero en realidad su nombre es Yazoo. Hacen Don't Go.

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Faltando 10 minutos para las 4 de la tarde, nos toca despedir este espacio llamado Volumen 2. La edición lunes está llegando de a poquito a su fin mientras continúan sonando las últimas notas de Give a Little Bit de Supertramp. 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Ha sido un honor haberles acompañado en estas 3 horas de grandes canciones, y la maratón de hits no para y no tiene ninguna intención de detenerse, porque ya nomás llega Edwin Storer para abrir el volumen 3. Aquí continúa la programación de la 94.3. 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Pueden escucharnos en cualquier parte del mundo, desde cualquier dispositivo con internet, a través de www.rqp.com.py. Las redes sociales de RQP son @rqppy. Estamos principalmente en Instagram, también estamos en Facebook, en Twitter, en todos lados. Síganos y entérense de todas las novedades que están ocurriendo en este dial. A mí pueden seguirme como @losbuenosoidos, principalmente en Instagram y en TikTok. Ahí hacemos contenido musical bastante seguido. Mi nombre es Vidal Delgado y mi trabajo por hoy aquí ha concluido. Nos escuchamos de vuelta mañana puntualmente a la 1 de la tarde para seguir más con Volumen 2. Hasta mañana.

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Buenas tardes a todos, ¿cómo están? Bienvenidos a RQP, bienvenidos a Volumen 3, bienvenidos a esta tarde del lunes. Sí, sigue siendo agosto, 31 de agosto de este 2026. Nublado el clima después de mucha lluvia esta mañana. Suena Do You Really Want to Hurt Me con Culture Club. Abrimos el programa, en un rato vamos a tener a Fan, en un rato vamos a escuchar también a Lenny Kravitz, en un ratito Bruno Mars, Maroon 5, en esta primera hora también Julio. Así que pasen, siéntense, pónganse cómodos y disfruten de 3 horas a pura música, diversión e información. 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Ahora sí, por favor, pasen adelante, siéntense, pónganse cómodos y disfruten de 3 horas a pura música, diversión e información. Es el momento de UB40, suena Can't Help Falling in Love.

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0: As It Was, suena Harry Styles con esta canción. Nosotros vamos avanzando. 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
0: Tras la renuncia del director general del Hospital Nacional de Itauguá, Miguel Ferreira, también presentaron su dimisión el director médico y los jefes de los distintos departamentos y servicios de la institución. Ante esta situación, familiares de pacientes expresaron su preocupación e indignación por la falta de respuestas y las condiciones que deben afrontar diariamente dentro del hospital. Denuncian numerosas necesidades y dificultades para acceder a una atención adecuada mientras esperan soluciones por parte de las autoridades. Bueno, otro tema internacional en este caso. Nuevo episodio de tensión en Ceuta, España, ante el intento de cientos de migrantes de acceder

0: acceder a un centro de acogida en Loma Colmenar, la Policía Nacional Española desplegó un amplio dispositivo y ha efectuado disparos al aire con carácter disuasorio para controlar a unas 400 personas que permanecían acampadas en el exterior del recinto. En los deportes, se cerró la fecha 7 del torneo Clausura. El día de ayer fue empate entre Cerro y Libertad. Con esto 2 de mayo toma la punta de vuelta, porque 2 de mayo le ganó 1-0 a Trinidense. 2 de mayo sigue invicto, ¿eh? Ya son 7 fechas. Guaraní empató con Ameliano 1-1. Dejó de ser técnico de Guaraní Ariel Galeano. Toma Francisco Chiquiarce. El sábado Olimpia le ganó a Recoleta 2-1 y se mete en la zona alta de la tabla. Y el viernes Luqueño le había ganado a Rubeñú, un partido de altísima necesidad de promedio y tema de descenso. Y San Lorenzo cayó con Nacional 3-0. San Lorenzo, que prácticamente está descendido.
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0: It ain't over till it's over, Lenny Kravitz.

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que esto es Paradise, suena Julio. 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

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Rolling Stones, suena You Know I'm No Good.

No I'm No Good, sonando en RQP. Con esta canción vamos a abrir la segunda hora de programa presentados por Arcoiris, que ofrece una increíble variedad de especias, condimentos, sales y salsas que dan sabor, color y un aroma exquisito a tus platos, con la mezcla justa de condimentos para resaltar aún más el sabor. 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
0: 23 grados 6 en la temperatura, cielo nublado, humedad 81%. La noche va a tener una mínima de 18 grados, todavía con lluvias dispersas. El pronóstico extendido nos cuenta que para mañana martes la mínima será de 16, la máxima de 23. Lluvias dispersas luego mejorando. Abrimos la segunda hora, en esta segunda hora Blind Melon, en esta segunda hora Dido. También vamos a tener a Soul to Soul, Genesis, Born on Blondies y ahora Madonna trae Papa Don't Preach.

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0: Así estamos ahora, no rain, por lo menos aquí en zona de Sajonia. Suena Blind Melon con esta canción. Levantamos el teléfono para hablar con Eduardo Dentice. 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
0: Bueno, ya habíamos repasado los resultados de la fecha anterior, de la fecha 7 que culminó ayer. La noticia deportiva al momento me parece que pasa por, si bien no es compatriota, es uno de los máximos referentes, sino el máximo referente del fútbol mundial, que es Lionel Messi, que dejó la selección argentina en un mensaje de despedida. Pero vamos a repasar igual cómo quedó la tabla de posiciones del torneo clausura tras la séptima. 2 de mayo, 17 puntos. 5 victorias, 2 empates. Ni una derrota. Libertad, 16. Tiene un punto menos que 2 de mayo. Nacional y Olimpia con 12. Se prendieron a la conversación. Están a 5 del puntero. Trinidense, tras la derrota, quedó con 11. Ameliano, 10. Guaraní, Luqueño, 9. Cerro Porteño, noveno con 7. Recoleta también tiene 7, está décimo. Rubio Ñu, 5. San Lorenzo, un solo punto. Así las cosas. Mañana arranca una nueva fecha del torneo clausura, la fecha 8. Lo de Messi. Y más temprano que tarde iba a ocurrir. Lionel Messi anunció en una emotiva carta, escrita a mano, por él mismo, es su letra. Incluso hay un par de errores en el escrito, que uno está tachado y después hay una S de más también, una de las líneas, lo que me parece que lo hace todavía más valorable, ¿verdad? En la época de la tecnología, del famoso CM, que te puede transcribir un poco la idea, él lo quiso hacer a puño y letra para que esto sea mucho más sentido. Y yo no quiero entrar en la famosa... Cristiano versus Messi, o qué te importa un argentino. No entremos con el tema de las nacionalidades cuando se trata de una persona que atravesó cualquier tipo de nacionalidad. Que a vos no te guste, o que vos le tengas poco aprecio por ser argentino, o porque dicen que se le regaló el mundial, el esto, lo... Sacale todas las copas que tenga a Messi. Sacale todas. Y hacete la siguiente pregunta. Por ahí no en tu familia, pero ¿cuántos niños en el mundo empezaron a ver fútbol porque había alguien que se llamaba Lionel Messi? ¿Cuántos niños agarraron una pelota y empezaron a encarar y a decir, Messi, va Messi, Messi, no, yo soy Messi? El famoso juego de quién sos vos, quién soy yo, no, yo soy Messi, yo soy tal, dale, juguemos. Me pasó a mí que yo cuando Messi debuta tiene, a ver, yo tenía más o menos alrededor de 14, 15 años, que ponía despertador en el sentido de tener una alarma, porque cuando eso no existía en las aplicaciones de celular,

0: que me iba un viernes a pescar la pausa, porque antes te enterabas así, o si no era en el diario, los horarios del partido, te enterabas en la pausa de los programas deportivos, qué día y a qué hora jugaba tal o cual club. Ahora nomás es que voy a agarrar tu teléfono y apretas dos botones y ya sabes hasta en Madagascar a qué hora se juega un partido. Y ese tipo de cosas lo logran muy poco. Entonces es importante poder hablar de un tipo así, que estuvo 20 años en la selección, que seguramente está muy cerca de retirarse del fútbol también, más todavía sabiendo lo que pasó con su papá. El nunca dejar de intentar, a pesar de haberse retirado de la selección hace 10 años atrás, en el 2016, por una cuestión de que llegaba a finales y no la ganaba, con todo el talento que tenía. Porque creo que es un poco el ejemplo de lo que hay que tener en la vida en cualquier profesión o disciplina. Porque, y acá sí voy a comparar, o sea, Cristiano Ronaldo es una máquina. Se entrenó, crean que Messi no se entrenó, ¿verdad? O sea, porque muchos dicen, no, Messi es talento y Cristiano es entrenamiento. ¿Ustedes creen que Messi no entrenó? Ahora sí, vos no mirás a Messi a los 7, 8 años, esos videitos que corren por ahí, y lo mirás ahora y encara igual, o sea, nació con un talento innato, ¿no? Pasó lo del papá que falleció hace poco, le había puesto porque no pudiste esperar un poco más para que esto ya se termina, como diciendo que se va a dejar del fútbol. Pero ¿qué hizo Lionel Messi? Considerado el mejor jugador de todos los tiempos por algunos, considerado el mejor jugador del mundo por muchos años por otros, considerado un grandísimo talento y jugador por algunos más. El tipo no ganaba y no dejó de intentar tranquilamente, con todo el dinero del mundo que tenía, podía haberse ya listo, bueno, ok, la selección que se encargue en otro. No, siguió probando. Y fue campeón en el 2022 y volvió a jugar con casi 40 años este Mundial. Entonces, es un poco algo que todos hacemos día a día o debemos hacer en nuestra vida, ¿verdad? Sea el talento que tengas, sea el resultado que tengas, levantarte al día siguiente y volver a intentar. En fin, quería darle un espacio a Lionel Messi. Yo lo conocí gracias a Ronaldinho Gaúcho, porque la verdad yo... En aquel entonces lo miraba a Diño, recuerdo haber visto la presentación de aquel 2003 cuando a la medianoche presentaban Medianoche de España a Ronaldinho, Edgar Davis, entre otros más, para reforzar aquí el Barcelona, que después terminó siendo el gran Barcelona de todos los tiempos. Y bueno, poco, dos años después empezó a sumar minutos Lionel Andrés Messi, que anunció su retiro de la selección argentina, no jugará más. ¿Y para qué, verdad? El siguiente gran torneo es dentro de dos años, la Copa América. ¿Va a tener 41 años, Lionel? Nada, ya está. Y vamos a ver hasta cuándo seguirá jugando de manera profesional. 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

Thunder Court Capital Cities. Con esta canción estamos cerca de cerrar la segunda hora del programa, abrir la última. 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
0: ¿Más canciones? ¿Sí? Suena Black Eyed Peas, suena Don't Lie.

Black Eyed Peas de fondo. Vamos a abrir nuestra última hora de programa. Han pasado 4 minutos de las 6 de la tarde, 23 grados en la temperatura. En breve un repaso también por cómo se va a comportar el tiempo en lo que resta de la jornada y lo que va a ocurrir mañana martes también. 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
0: Actualizamos la página de meteorología para contarles que en este momento hay una temperatura de 22 grados 8. La noche va a tener una mínima de 18 grados, vientos del sur. Ya no se anuncian lluvias, ¿eh? Alguna que otra llovizna podría existir. El pronóstico extendido nos cuenta que para mañana martes la mínima será de 16. Fresco a cálido, cielo mayormente nublado, vientos del sur, lluvias leves y dispersas, luego mejorando. Última hora de programa. En esta última hora, Eric Clapton, Paul McCartney, Talking Heads, Michael Jackson y ahora YouTube también, ¿eh? Y ahora Sean Paul, suena I'm Still In Love With You.
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Suena Steam, estás escuchando a Peter Gabriel con esta canción. Vamos a ir a la última vuelta por las noticias, recordándote que todavía tenés tiempo de poder comprar con Electrovan. 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
0: Momento de las noticias, vamos a una del plano nacional. La Unión Industrial Paraguaya, UIP, emitió un comunicado para rechazar el eventual aumento de impuestos, una medida planteada de vuelta en medio de la crisis sanitaria y la huelga de médicos. Noticia internacional, el cártel Jalisco Nueva Generación habría ordenado el ataque con explosivos contra la comandancia municipal de Ojo Caliente, así se llama el lugar, ¿sí? Zacatecas. Comandancia Municipal de Ojo Caliente, Zacatecas, esto en México, como represalia directa por la detención de uno de sus presuntos miembros, registrada 48 horas antes de la agresión. En los deportes, mañana arranca una nueva fecha, Mañana tenemos dos partidos, Rubio Ñu San Lorenzo, justo los dos complicados con el tema de descenso, 4 de la tarde. 2 de mayo, Luqueño, 18:30, o sea, mañana juega el puntero ante el Sportivo Luqueño en Pedro Juan Caballero.
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Paul McCartney, Silly Love Song. Con esta canción nosotros decimos adiós en una tardecita nublada, con un atardecer bastante rojo y varios colores mezclados en el horizonte. Qué mejor que escuchar esta canción de Sir Paul McCartney. Y los mosquitos no te invaden, baja las ventanillas del auto y disfruta un poco del camino, ¿sí? Si no, mejor evítalo. Pero puedes ver igual el paisaje detrás de los vidrios de tu vehículo. Bueno, momento de decir adiós. 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Se despide en Control Central el señor José Rolón, en la edición Juan Barrios, en la producción Mariela Sosa, yo soy Edwin Storrer, será hasta mañana en una nueva jornada de Volumen 3. Mañana arranca septiembre, el segundo mejor mes del año. El segundo. Yo tengo mi clasificación. Febrero, lejos. Febrero está, pero lejos arriba. Después, segundo está septiembre. Y tercero, diciembre. Hasta ahí. El resto está muy a la par, compiten entre sí. Pero si tuviéramos que hacer un top 3 de meses, ¿eh? Septiembre es lindo. A pesar de que este año va a venir con el tema de la tormenta del niño y esas cosas. Pero septiembre normalmente me recuerda mucho a mi niñez. De esos días de lindo, de viento, 23, 24 grados. Lindo, mirá. Bueno, repito. El podio de meses. Febrero, lejos primero. Septiembre, segundo. Tercero, diciembre. Nos vamos. En la despedida no hablo con gente que dejó cosas para febrero, pero no es de febrero, ¿ok? Nos vamos.

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2: Luego de la culminación de la fecha 7 del torneo clausura, otra vez el Sportivo 2 de Mayo tomó la punta tras haberle ganado en esta fecha a Trinidense de visita 1-0. 2 de Mayo tiene 17 puntos, es el único invicto luego de 5 victorias y 2 empates. Libertad, que empató con Cerro Porteño 1-1, quedó segundo con 16 puntos. Nacional y Olimpia tienen 12, Trinidense quinto con 11, Ameliano está sexto con 10, Guaraní y Luqueño tienen 9 puntos, Cerro Porteño está noveno con 7, al igual que Recoleta, y cierran la tabla Rubio Ñu con 5 puntos y San Lorenzo un solo punto. La fecha 8, fecha de adelanto, inicia mañana 1 de septiembre, Rubio Ñu San Lorenzo 4 de la tarde, 2 de mayo Sportivo Luqueño 18:30 en Pedro Juan Caballero. El miércoles Nacional Libertad 4 de la tarde, cancha de Nacional. También Ameliano Trinidense, Olimpia Guaraní 18:30. Y se va a cerrar la fecha el jueves con Recoleta Cerro Porteño también a las 18:30. 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
3: Linda la lista para hoy, porque creo que comulga con mucho de la esencia de este programa. Vamos a tener nostalgia en el sonido de nuestro highlight semanal, porque si bien es Johnny Marr, nosotros le venimos siguiendo la carrera a Johnny Marr, guitarrista de Smiths. Hola Juan, hola José, ¿qué tal ahí en Estudios Centrales? Si bien le venimos siguiendo la pista, cuando escuchen la canción de hoy se van a dar cuenta, o sea, no es que se van a dar cuenta, es de Smiths, podría ser un tema perdido de Smiths. Es el primero de todos los temas de su nuevo disco solista, en el cual juega con los arpegios característicos de ese sonido guitarrero smithiano. Y también está lo nuevo de Con The Bunnymen, así que más nostalgia aún. Lo nuevo de Interpol, colaboraciones de Kanye West. ¿Qué más? Olivia Rodrigo, un tema de Beneficencia. Mike D, al cual ex miembro de Beastie Boys, al cual le termino de ganar todo el respeto en esta nueva iniciativa, en este momento de su vida, de su carrera como ser humano, volviendo más de 10 años después de la separación de su grupo, mucho más de 10 años después, jugándose a un álbum solista, que con este tema que les voy a presentar hoy me termina de cerrar el respeto y todo el cariño que medio dudé en tenerlo, en tenérselo, ¿verdad? Y esta es una observación que hago con respecto a mí. Aparte, muchas chicas jóvenes, Flower of Love, Willow, de Linda Lindas, todo ello en el programa de lunes 31 de agosto, sí, continúa el agosto, acá en RQ Playlist Créditos. 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Y hablando del Rally, por supuesto, a los anfitriones del mejor Rally del mundo participan en este programa, y me refiero a Pilsen. Mi nombre es Raúl Vega, voy a estar con ustedes luego de haber seleccionado 10 canciones en los laboratorios de RQ Playlist para todos ustedes. Voy a estar hasta las 9 de la noche compartiéndolo.

que viene a continuación es un dúo que estrenó álbum debut, de hecho estrenó álbum debut este año, allá por mayo, y esta es la primera canción nueva que tenemos fuera de ese álbum debut, a unos 6 meses de su lanzamiento, ¿verdad? Su disco se había llamado Disgrace, y me refiero a Haughty and Freddy. Haughty and Freddy tienen este sonido synth pop bailable, medio operístico, medio teatral, que a mí me cautivó y que al público en general también. Un temazo para abrir el programa del día de hoy. Haughty and Freddy llegan con Touch, Touch.

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Les dije hace un ratito que el 28 de agosto soltaron varios discos muy buenos y bien esperados. Bueno, los locales, básicamente, porque son locales, los Interpol, soltaron This Mirror Weighs a Ton, a través de Matador Records, grabado en un estudio en el centro de Manhattan, producido por Mick Snow y Andrew Wade. Realmente una linda porción de la torta completa en la discografía de Interpol. Este tema lo venían probando en festivales. No sé si lo tocaron acá la última vez que estuvieron, pero Interpol llega a todos ustedes a través de RQ Playlist con Wings on Fire.

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5: Esta canción, un poquitito que dudé en ponerla porque no me terminaba de convencer. Y la escuché dos veces y entró todito. La canción se llama LA Monster y es una canción que marca una colaboración entre The Game y Kanye West. El tema primero iba a salir en un disco de Kanye West, el disco del 2019, Jesus is a King. Era el noveno álbum en la carrera ya de Kanye West, pero lo frisaron, ¿verdad? Si bien era una colaboración de ellos, lo frisaron y quedó ahí. Tuvo que pasar, ¿cuánto? 6, 7 años para que el tema salga, y no en un disco de Kanye West, sino en un disco de The Game. Ese disco se llama The Documentary 3, y The Documentary 3 ya salió, es el álbum nuevo de The Game, y ahí tienen esta colaboración llamada LA Monster. LA Monster hace referencia en su letra a la ahora medio ya cansada disputa entre Drake y Kendrick Lamar. El que mete su cuchara esta vez es The Game, pero al parecer se pone, según la letra, si le prestan atención, se pone del lado de Drake, ¿verdad? Vieron que todos estábamos todos como muy lamaristas, pero bueno, él se pone del lado de Drake. Sin embargo, eso que interpretaron los oyentes en LA Monster no ha sido ni tomado en cuenta, ni aclarado, ni dicho por parte de nadie. Aquellos allegados a Kendrick Lamar consideran que la canción no es un ataque a Kendrick Lamar, ni que él tome partida por Drake, como tampoco el mismo The Game ha dicho eso, ¿verdad? Es una interpretación de la crítica y los oyentes. El tema, esperen por favor hasta que llegue el estribillo, porque cuando llega el estribillo se les queda y no sale nunca más. Suena The Game junto a Kanye West, esto es LA Monster.

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Les dije que el programa estaba cargado de nostalgia porque presentamos hoy lo nuevo de Ekko and the Bunnymen. Eso va a ser al final de la hora que viene, pero ahora vamos a poner nuestro highlight semanal, que es el sonido guitarrero de Johnny Marr, pero el sonido guitarrero patentado.

armado. Todo eso, esos arpegios de la casa que se llama The Smiths, que supo cautivar al planeta en sí. El nuevo de cable, It's Time, según Johnny Marr, es mi manera de cantar sobre algunos problemas mundanos, pero encontrando rebeldía en el idealismo. Quería una letra que estuviera a la altura de la exuberancia de la música, pero que en realidad tratara sobre resistir el cinismo y la corrupción. Supongo que la canción trata sobre los imbéciles con ideas dudosas. Señoras y señores, prepárense para cautivar con lo nuevo de Johnny Marr en nuestro highlight semanal. Esto es It's Time.

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1: El Rally del Paraguay 2026 no solo consagró a Sami Pajari y Marco Salminen como los nuevos ganadores del certamen, sino que también escribió a los finlandeses en la historia del Mundial del Rally. Son el primer piloto y copiloto en ganar tres carreras consecutivas. Previo al triunfo en suelo guaraní, habían ganado el Rally de Estonia y el Rally de Finlandia. El paraguayo Diego Domínguez Bejarano, por su parte, hizo historia en el Rally del Paraguay con su triunfo en el World Rally Championship 2 y convertirse en el primer

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5: Agosto resiste y resiste un día más en este lunes 31 de agosto, minutos de las 20. Saludamos a la audiencia de la hora 2 en este programa, presentado por Personal Pilsen, Premier Fitness Club, que todavía tiene Premier las promos en Ciudad del Este de agosto hasta el día de hoy. 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José Rolón y Juan Barrios en Estudios Centrales, quien les saluda, Raúl Vega, con mi playlist de canciones nuevas, el playlist que más trabajamos en los laboratorios RQ Playlist, la curaduría de estas 10 canciones, 5 que pasaron en la hora anterior con el nuevo de Interpol, The Scope, Haughty and Freddy, The Game y Kanye West, lo nuevo de Johnny Marr, y ahora se suman las otras 5 para completar la decena. Esta decena que arranca con Olivia Rodrigo. Olivia Rodrigo sacó una nueva canción, esta canción está Beneficencia y no está en el último álbum de Olivia Rodrigo. Es un temita suelto, producido también por Dan Negro, su colaborador habitual a la hora de producir y coescribir canciones. Está inspirado en la novela de 1985, El cuento de la criada, The Handmaid's Tales, de Margaret Atwood. Bueno, está inspirado en esa novela y lleva el nombre de un personaje de la novela, que es Serena. Lleva el nombre porque dice que ayuda a promover la ideología de una sociedad autoritaria antes de convertirse en víctima del sistema que contribuyó a sostener. Esta es la temática de fondo, la canción realmente está muy buena, es lo nuevo de Olivia Rodrigo, con ustedes Serena Joy.

Mike D5D, repito, Mike D5D es la banda que está detrás de lo nuevo de Mike D, un disco que se terminó de soltar este viernes pasado, un disco que se llama Thank You, y tiene a este ex integrante de Beastie Boys construyendo canciones como si fuesen en un laboratorio garage. Ese 5D, esa banda que lo acompaña, está compuesta por colaboradores y sobre todo por sus hijos que le han ayudado a perfilar todo este álbum, un disco muy digno si además la música experimental, el garage, el hip hop y la música dance experimental te va a gustar. Thank You. A mí me costó entrar en el disco, entrar en el mood del disco, pero con los últimos dos cortes, What We Want era uno de ellos y este que se llama Here We Are me terminó de cautivar y hoy está así súper, súper, ganó su lugar en mi corazoncito musical. Lo nuevo de Mike D, ex Beastie Boys, llega con Here We Are.

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Esta canción está muy buena, es de un disco que también salió este viernes pasado, el disco de los, de las, más bien, de las Linda Lindas. Linda Lindas terminó de soltar su disco, su tercer álbum de estudio, un disco que se llama Gotta Get Out. Y Gotta Get Out está producido por el papá de dos de ellas, esto no sabía. El productor es Carlos de la Garza, y Carlos de la Garza es el papá de Lucía y Mila La Garza. Que bueno, son de dos de los miembros de Linda Lindas, que les cuento que es un quinteto. Me callo y escuchamos la canción de la última canción de promoción. Esto se llama Everybody Told Me.

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3: Un poquitito de nepotismo en la colaboradora de lo nuevo de Flower of Love. El nepotismo viene por el lado de la hija de Will Smith y Jada Pinkett Smith. Me refiero a la artista llamada Willow. Willow es, aparte de ser hija, perdón, lo tengo que decir, es odioso, pero lo tengo que decir, aparte de ser hija de estas dos mega estrellas hollywoodenses, es actriz, modelo, cantante y es hermana de Trey Smith y Jaden Smith. Hay que decirlo, Willow no necesita cargar con este nepotismo del cual acabo de hablar. Es un artista bastante original que está ganando una marca registrada por su cuenta. Flower of Love, cuyo nombre real es Joy Cissé, es también una modelo británica ella, productora, cantautora y demás. Soltó su disco debut, un disco que se llama Miniskirt Warrior, y en Miniskirt Warrior ella realiza un trabajo de 12 canciones que resume los últimos 4 años de su vida, los últimos 4 años de la vida en el cual pasó en la transición de hacia la adultez, digamos, de la adolescencia. Entró en sus 20s, estaba en sus 10 y se entró en sus 20s y lo supo captar en este disco que se llama Miniskirt Warrior. Para esta canción que se llama Girls Will Be Girls, colabora con Willow, la hija de Will que les acabo de decir. Y Willow, acabo de darme cuenta que es la hija de Will Smith y se llama Willow. Pero bueno, acá hay una propuesta vulnerable, introspectiva, ¿ok? Y es pura sororidad, porque habla y explora la importancia de la amistad entre mujeres. Con ustedes, Flower of Love y Willow haciendo Girls Will Be Girls.

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La nostalgia total y absoluta llega con lo nuevo de Echo and the Bunnymen para cerrar el programa del día de hoy. Un disco que va a salir el 18 de septiembre, pero antes de entrar en septiembre, porque mañana va a ser septiembre, ahora todavía no. Antes de entrar en septiembre, a esta emisora le queda todavía un programa que se llama RQP Night y viene Male Caballero, y José Rolón y Juan Barrio se van a quedar con ella. Yo me despido de agosto, me despido de ustedes. Mañana estaremos con uno de los martes colaborativos hermosos que solemos tener. Y en la 94.3, 98.5 y 103.9 los dejo en paz. Gracias por haber estado ahí. 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Agradecidos profundamente y felicidades por toda la cobertura que dieron en Flow. Gracias a todos. Este playlist que les presento los lunes está en mi perfil de Instagram, ¿ok? Para mí es muy importante traerles estas 10 canciones porque considero que la música no solamente nos mantiene vivos, sino que la búsqueda y el encontrar y difundir y contar música nueva es una tarea encomiable. Soy yo y su ángel guardián. Es lo que creo yo, puedo estar equivocado, pero yo estoy así a la altura de tu ángel guardián musical, porque todo lo que hago en este programa es para que te haga bien a vos. Y habiendo dicho esto, te traigo lo nuevo de Echo and the Bunnymen. Echo and the Bunnymen están lanzando The Light That Surrounds You, hablando de lo que les decía, la luz que los rodea. Esa luz que te rodea es el segundo adelanto de su nuevo trabajo discográfico que llega después de 12 años, ¿ok? 12 años sin música nueva de Echo and the Bunnymen. No digo que sea necesario tener música nueva, pero es un dato no menor, ¿verdad? El disco se va a llamar Apples for Isaac, va a salir el 18 de septiembre, es la continuación de su álbum del 2014, o más bien el sucesor, no la continuación, sino el sucesor de Meteorites del 2014, y recordemos que los Echo and the Bunnymen en este tiempo no se quedaron quietos, estuvieron girando y todos los años como banda alrededor del mundo, sacaron una colección de canciones, grandes éxitos que se llamó The Stars, The Ocean and the Moon en el 2018, y esta nueva entrega llega con algunos detalles de producción que te voy a contar, pero eso va a ser recién mañana. Por lo pronto te dejo con la música Echo and the Bunnymen en el aire. Esto es The Light

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